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1: Érase en un pueblo lejano un hombre triste, sin dinero y sin mujer. Hasta que un día llegó una damadrina y le regaló una varita de virtud. Entonces, el hombre era feliz y se pasaba la vida diciendo:

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3: Amigos de República Dominicana y especialmente de Puerto Plata, ¿qué tal? Como siempre, a esta hora les presentamos su espacio favorito, el Son del León. 90 minutos de sana alegría con esta musiquita.

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3: Nuestro saludo como siempre para Guam, allá en Inver, que siempre escucha el son de León. Así como también para don Ramiro González, para don José Artiles y Rafael Menacastro. Nuestro extensivo saludo para doña Anacaona, para Jesús Suero.

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0: acostumbrado saludo para don Pedro Vera, comunicador de Puerto Plata, y César Tejadas allá en Sánchez Valdorito, quienes escuchan siempre el Son del León.
1: ¿Cómo lo va a escuchar?

siempre escucha el son del León, su distinguida hermana. El saludo cordial para todos los puertorriqueños de acá que están en el encuentro de la ciudad de Nueva York hoy

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El saludo para Edgar Pichardo, para sus padres David y doña Modesta, quienes siempre escuchan el Son de León, así como también para las muchachonas de la sala capitular, doña Daisy, don Milo, Daniel, así como también para doña Elvira, doña Magali, que siempre escuchan este su espacio favorito, doña Úrsula y Albania, que siempre están conectadas con FM 90.

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11 minutos, serán las 10 de la mañana. Ya estoy viendo video de María del Carmen, del Chovy, que lo esperan el padre de la casa, y Ramiro Francisco, fueron de los primeros en llegar a Randall.

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0: 10:25 minutos, esa es la hora en todo el territorio nacional. Reiterado el saludo para los visitantes puertoplateños y los que residen en
1: Jesús Tomás,
0: tan conectados con FM.

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0: convences, Rubén, ven acá. ¿Y tú qué pasó? ¿Y esa camisa que mané? ¿Y tú tienes plata?
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0: no
1: que te voy aquí.
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0: De entrada saludamos a la doctora Mayra Polanco en la gran...

5 de la tarde, el toque de queda. Domingo sensacional. ¡Arriba, arriba! ¡Doctora! ¡Báilalo!

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Domingo sensacional, la fiesta del pueblo. La vieja Pepe encendía. Ahí Ramón Infante. Las 2:36, tiempo de la tarde. Aquí está él, la voz de seda, Marino Castellanos.

0: Así cantaba y tocaba Eladio Romero Santos. Las tres muchachas. Domingo sensacional. Bueno. 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
1: ¡Ahora sí!
0: Y el 16, ahí estará Junior López con la banda, la banda.

todo swing, sonando la Mayimba, Fefito la Grande. La que nunca se pone vieja, la vieja Fefa. ¡Aquí está el Mayimba!

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El Magime sonando, Anthony Santos en Domingo Sensacional con Carlos. 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

0: 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Nos vamos rapidito a la primera tanda de saludos a Lobito saludando en Domingo Sensacional. Julia Acevedo dice que los viejeros están encendidos en los camberos, bailando cada merengue, cada bachata. Hasta los anuncios lo están bailando en los viejeros. Ramón Infante en Camus representando este programa. Ramón Infante saludando a Lidia Jiménez en el evento de Jessica en Tobago. Saludos. Bueno, tengo un reporte importantísimo desde la Gran Manzana, la ciudad de Nueva York. La doctora María Polanco reporta. Buenas tardes, doctora.
1: Buenas tardes, Carlos González, y a toda esa gente bella que están en sintonía. Que Dios lo bendiga.
0: Todo el mundo, doctora, todo el mundo está en yoyao, súper positivo, caliente con este programazo.
1: Encendido.
0: Todo el mundo.
1: Domingo Sensacional.
0: Doctora, dale para allá, ¿qué pasa al lugar?
1: Bueno, primeramente déjame decirle que estamos bien, muy tranquilos, en Nueva York no han habido novedades.
0: Gracias a Dios, qué bueno.
1: Gracias a Dios. Deme un saludo ahí a Eroni La Voz, que está en sintonía. Ah,
0: se reportó ya conmigo hace rato, Eroni, está ya escuchando el programa, sí. Aquí en Navarrete, Santiago.
1: Está encendido ese muchacho, está como el pan caliente, todo sí. El mundo se lo quiere llevar.
0: Y Mumito en la capital dominicana está encendido allá con la familia.
1: Mumito Peña y la familia están encendidos.
0: ¡Ay, sí!
1: También tenemos un nuevo oyente allá en Puerto Plata.
0: Ajá, ¿quién es?
1: Se llama Danilo Almonte. Danilo, saludo.
0: Danilo, un abrazo, hermano. Gracias por la sintonía.
1: Me dice que es muy amigo de Ney Trejo.
0: Ay, Ney, mi hermano. Ese es mi hermano, sí, Ney Trejo. Oye, Ney. Es lo que está
1: haciendo. No se pierde Jiparé. Me dijo que no se pierde Jiparé.
0: Ay, Ney Trejo es una de las voces titulares de Jiparé. Todos los años está conmigo. Señor, aquí. Sí.
1: Pues déjame un saludo a William Ventura, que también está en sintonía. En
0: esa es la voz típica de Navarrete, William Ventura, encendido allá. Qué bueno.
1: Le enseño a David Álvarez en España.
0: Sí.
1: A Tsunami de la Alegría, de la Carismática Musical. Que
0: ¡el Tsunami! ¿En el Mabey? Sí, en el Mabey, allá en Mijica. Saludos, Tsunami. Un abrazo, hermano.
1: Un saludo allá en Puerto Plata a Adrián Familia.
0: Sí.
1: En Nava a Delma Bay, familia. No. A Yudelki Núñez, familia.
0: Sí.
1: También un saludo muy cariñoso a las sucesoras típicas y a don Rafael Liriano.
0: Rafael Liriano está encendido el hombre, ya se reportó conmigo también.
1: Un saludo también a Araceli Cuesto y a su esposo Tarco en el Estrello. A la gente de Renquito que. El 16 de agosto se va a encender el Rancho Grande con la banda.
0: ¡La banda!
1: Junior López y la banda.
0: Sí, señor. Allá estará también Eroni, la voz que enamora en bachata y música típica.
1: Allá va a estar Eroni, la voz. Un saludo especial para el señor Emilio Esteves, locutor de la 90.7.
0: Ah, excelente, excelente.
1: Arriba, del programa Arriba Santo Domingo.
0: Ah, pero allá está también. Ahí está también en la parte de Roberto Pérez.
1: Roberto Pérez, que está en sintonía, sí. También. Un saludo a Junior López, a don Gerardo Jiménez y a todo el grupo de la banda.
0: Muy bien,
1: a Fremio no. Bobadillo y a Vertico en el supermercado gigante aquí en Manhattan.
0: Muy bien, doctora.
1: Bendiciones para todos. Nos vemos, si Dios quiere, en el Jiparé Internacional.
0: Dios mediante. Aquí es
1: 25 de diciembre.
0: Dios mediante, así será. Por esta emisora, 97.3 Atlántica FM. Señores, fue reporte desde la Gran Manzana, Nueva York, de la doctora Mayra Polanco, que todos los domingos reporta la sintonía. Y la gente allá de la Gran Manzana, la gente de Queens, la gente de Manhattan, arriba y abajo del centro, la gente de Massachusetts, los taxistas del Bronx, saludos a todos, gracias. Domingo sensacional también. Jairo Tineo en Río San Juan se reportó. Está ya en Gozadera con nosotros. Hey, bro, Jairo. Está perdido, Jairo. El programa que sigue arriba, arriba, súper caliente en tu radio. 97.3 Atlántica con Domingo sensacional. Ahí están ellas, las sucesoras típicas.

0: super agrupación típica, Las Sucesoras. Hazlo en completo. Merengueras, pero hasta la tambora.
1: Vamos bien.
0: En la tarde son las 3:18. A esta hora vengo con Eroni, la voz que enamora. Oye, qué palo. Tan lejos de ti. 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

bachata, señores. Un super éxito sonando con fuerza. Tan lejos de ti con Herón y la voz que enamora. En la tarde 3:22. 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

el saludito para Milton Brito y la señora Beba ya en Domingo Luperón. Están gozadera con nosotros, debajo de la matita y disfrutando el programa en familia.

0: ¡Domingo!
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0: sonando Luis Miguel de la Margue.
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0: Con 12 minutos, las 5 de la tarde. 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
1: Bueno.
0: Abriendo camino.
1: Carajo.
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0: sonando Marengue de Fiesta con el Ciego en Agua, Bartolo Alvarado. Hasta donde dicen Cirilo. ¡Ay, sí! ¡Moreno! Saludos a Antonia Moreno, saludos a Antonia, que está encendida con este programa que se llama. ¿Cómo que se llama?
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0: ¿Y cómo se llama?

0: Nicolás Ferreira. Adiós. 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
0: Este programa llegó a ustedes, damas y caballeros. 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
0: Domingo, sensacional, gracias. 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
0: 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Gracias a todos nuestros patrocinadores, a ustedes amigos oyentes, mil gracias. Hasta aquí Domingo Sensacional por Atlántica FM 97.3. Animación sin límite de Carlos González, el príncipe, ese soy yo. Tengan todos muy buenas tardes, buen fin de semana. Arriba, arriba.